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Sonaba Simple Red, If You Don't Know Me By Now. Hermosa canción para iniciar esta edición lunes de RQP Night. ¿Cómo están? Un placer estar acompañándolos en otro programa más ya a estas horas de la noche, despidiendo una jornada fría pero agradable, ¿eh? Hoy se esperan 11 grados de mínima y se vienen más días fríos, sí, pero esto se los cuento un poco más adelante, ¿sí? Quiero saludar y agradecer al equipo que trabaja en estudios. Me acompañan Juan Barrios en programación musical y José Rolón en la puesta al aire y controles, como cada noche. Mi nombre es Male Caballero y con ellos ya estamos preparados para disfrutar los próximos 120 minutos de los mejores clásicos. 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Así que quédate en sintonía de la 94.3 porque esto recién comienza y ya te invitamos a disfrutar esta canción de Jimmy Cliff, I Can See Clearly Now. Bienvenidos.

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Despedíamos a Billie Idol, Eyes Without a Face. Sonido para seguir disfrutando de esta noche de lunes. Estamos de regreso en RQP Night, primeros momentos del programa, y seguimos acompañándote con buenas canciones hasta las 11. Así es, y decíamos que con un clima digno del otoño ya que estamos viviendo a full, ¿eh? Hoy tuvimos máximas de 17 y la mínima, a ver, se espera que no supere los 11 grados. Pero bueno, vamos a ver qué dice meteorología para los próximos días. Mañana martes nos espera un amanecer frío a fresco, cielo escasamente nublado, vientos del sur. Temperatura máxima pronosticada 19, mínima 9 grados. Para la mitad de semana se espera un ambiente frío a fresco con cielo escasamente nublado, vientos del sur. Con una máxima de 19 y una mínima de 8 grados nada más. Sí, de hecho, el miércoles se pronostica el día más frío de la semana. Igual esto lo vamos a ir actualizando como siempre, pero es un pantallazo del clima para los días venideros. 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

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Seguimos avanzando en el Recupe Night y lo que suena a continuación es Michael Jackson, I Just Can't Stop Loving You.

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Sonaba Whitesnake y este clásico de los 80, Is This Love, época de glam rock a pleno, justamente cuando estaba de moda este excelente hit. Y es la música con la que seguimos transitando esta noche de lunes, ¿eh? Bueno, ya es momento de empezar a compartir algunas informaciones y hablamos del operativo Omega en Alto Paraná. Las fuerzas de seguridad ejecutaron un masivo procedimiento contra la explotación sexual infantil en entornos digitales, logrando desmantelar redes operativas en la región este del país. En el ámbito internacional, histórica aprobación médica de la OMS. La Organización Mundial de la Salud aprobó oficialmente el primer medicamento contra la malaria diseñado específicamente para bebés e infantes, marcando un hito gigantesco para la salud infantil global. Y en deportes, el delantero paraguayo Julio Enciso, estrella del Brighton inglés, se consolida como el gran referente del albirroja tras confirmarse que llega al 100% físicamente para liderar el tan ansiado regreso de Paraguay a la Copa del Mundo. Eran las primeras noticias que compartíamos, seguimos avanzando en el Recupe Night y antes de volver a los sonidos te recuerdo que con tu cuenta digital de Banco Familiar puedes hacer todo desde tu celular. 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Y con Banco Familiar vamos a las canciones y lo que suena a continuación es este éxito de Elton John, Daniel.

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Era Bryan Adams, Have You Ever Really Loved a Woman, propuesta para seguir compartiendo esta linda noche, un inicio de semana a pura buena música, ¿eh? Bueno, gracias por los mensajes y saludos que siguen llegándonos a través de nuestro WhatsApp, el 0985-944022. Te recuerdo que si querés escucharnos por otra vía, podés hacerlo ingresando en nuestra web www.rqp.com.py. Bueno, seguimos avanzando y para los que recién se suman a la programación y se preguntan qué nos esperan los próximos días en materia de clima, les recuerdo que desde la Dirección de Meteorología anuncian que entre mañana, martes 19 y el miércoles 20, se espera un ambiente frío a fresco. Las temperaturas mínimas oscilarían entre los 6 y los 10 grados, mientras que las máximas se ubicarían entre los 17 y 20 grados en ambas regiones del país. Por otro lado, no se pronostican lluvias a nivel nacional. Así que bueno, ya sabemos por lo pronto, hay que preparar los abrigos porque los termómetros bajarían hasta los 8 grados incluso esta semana, ¿eh? Bien, gracias por seguir acompañándonos. 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Ahora sí, volvemos a las canciones y lo que suena es In Excess, Beautiful Girl.

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Sonaba Eric Clapton, Before You Accuse Me. Sonido con el que seguimos transitando tu camino de regreso a casa. Cuéntenos cómo lo están pasando, desde dónde nos están escuchando en esta noche fresquita, ¿eh? Está lindo para tomarse unos matecitos, para estar bien abrigaditos ahí a la luz de la chimenea, al calor de la chimenea, mejor dicho. Y bueno, nosotros felices de estar acompañándote aquí en cabina de la 94.3 con el mejor de los climas, que es el clima de las mejores canciones, obviamente. Te recuerdo que estamos en las redes como @RQPPY y en las mías me encontrás como @MaleCaballero. Y es momento de compartir noticias del espectáculo, y Michael Bublé confirmó oficialmente que se encuentra trabajando en un nuevo álbum dedicado al género country. Sí, el cantante ha descrito este proyecto como una carta de amor a la música country y a sus raíces históricas. Bublé aclaró que el disco no tendrá un sonido de country comercial moderno, sino que será un proyecto a la antigua usanza con su propia interpretación de los grandes clásicos. También The Smashing Pumpkins anunciaron la gira Rat in a Cage, una masiva serie de

conciertos en grandes arenas de Norteamérica, que incluye dos sets, una celebración del 30º aniversario del álbum Melancholy and the Infinite Sadness en un formato teatral, y un segundo segmento con grandes éxitos y rarezas de su discografía. Por último, también es noticia que Shakira gana batalla legal y es absuelta en España. Un tribunal español absolvió a la cantante colombiana de los cargos de fraude fiscal y ordenó al fisco la devolución de casi 65 millones de dólares con intereses que fueron cobrados de manera indebida. Bueno, siempre de parabienes esta chica, ¿eh? Bien, bien merecido realmente, así compartíamos estos flashes del espectáculo y además de noticias también te damos algunos consejos. 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Bien, luego de estos consejos volvemos a la música y suena Rod Stewart, My Sharia Moore.

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Era el sonido de Christopher Cross, Sailing. Hermoso clásico para seguir acompañando tu noche de lunes. Gracias por los mensajes, gracias por los saludos y la buena energía que seguimos recibiendo. Y además de canciones, también compartimos consejos. 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Momento de volver a los sonidos y llega Bob Marley and the Wailers, One Love, People Get Ready.

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Sonaba Celine Dion, Because You Love Me. Hermosa propuesta, lindísima balada para marcar este penúltimo bloque del programa. Sí, ya estamos en el tramo final de RQP Night, pero nosotros te acompañamos hasta las 11, así que todavía tenemos un tramo entero para seguir transitando, como decía nuestro querido Santiago Jiménez, esas autopistas de tu vida. Bueno, un saludo especial a los amigos que nos escuchan desde Ciudad del Este a través de la 98.5, a nuestra audiencia Pedro Juanina, que lo hacen a través de la 103.9. Y si por ahí estás en un lugar alejado o no tenés a disposición una radio, no olvides en ingresar a nuestra web www.rqp.com.py para así acompañarnos de manera online, ¿sí? Bien, y es momento de compartir las últimas noticias. Isaías Fretes, presidente del IPS, anunció que se quitarán 817 insumos del listado oficial de suministros. La decisión obedece a un plan para reducir el déficit financiero y para cortar focos de corrupción, aseguró el titular de la previsional. En el ámbito internacional, creció el tráfico por el estrecho de Hormuz tras tocar su menor nivel desde el comienzo de la guerra contra Irán. La circulación de embarcaciones en la vía marítima estratégica mostró un repunte considerable la semana pasada, según registros recientes de actividad naviera y reportes oficiales sobre la evolución del flujo de cargueros. Y en deportes, Daniel Vallejo subió 14 lugares y tiene nuevo puesto en el ranking. Así es, el compatriota Daniel Vallejo tiene un nuevo puesto en el ranking mundial de la Asociación de Tenis Profesional. A pesar de perder la final del ATP Challenger 175 de Valencia, el tenista guaraní escaló 14 lugares y ahora está en el número 70 del mundo, la mejor posición histórica para el paraguayo de 22 años, que está clasificado al cuadro principal del Roland Garros 2026. Muy bien por Dani Vallejo, ¿eh? Espectacular, de esta manera compartíamos las últimas informaciones y seguimos avanzando en este tramo final del programa y lo que suena es Mick Jagger, Heartwoman.

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Despedíamos a Coldplay, Clocks, la música para despedir un programa más. Llegamos al final de esta edición lunes de Recupe Night. Qué lindo haberlos acompañado nuevamente, que hayan estado allí compartiendo con nosotros del otro lado del dial. 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Gracias Juan Barrios, gracias José Rolón por la compañía en estudios. Yo soy Male Caballero y con ellos te decimos gracias hasta mañana. Ustedes se quedan disfrutando de este clásico de los Guns N' Roses, Don't Cry. Muy buenas noches y buen resto de jornada. Chau, chau.

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Y mientras vamos avanzando en esta fresca y linda jornada de martes, te invitamos a que nos acompañes a través de las redes, a través de RQP Paraguay. En nuestro sitio web nos podés escuchar online en www.rqp.com.py, así que pasate por ahí. 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
0: Bueno, algunos puntos que presentan demoras a esta hora. Hablamos de la avenida Fernando de la Mora y su intersección con República Argentina. Movimiento también a tener en cuenta, menos a esta hora, sobre la avenida Costanera, en este caso de Asunción Flores, casi al día.
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1: Bueno, algunas noticias en el plano local. El panorama del transporte público en Asunción y el área metropolitana comienzan a mostrar algunas señales de mejora tras la implementación del Sistema Integral de Control y Monitoreo, cuyo objetivo principal es el combate frontal contra las reguladas. Justamente se oficializa la obligatoriedad de transmitir la ubicación de las unidades en tiempo real cada 10 segundos. En el ámbito internacional, el presidente ruso Vladimir Putin inicia este martes su visita número 25 a China, que llega poco después de del mandatario estadounidense Donald Trump, y con una agenda centrada en la coordinación ante crisis internacionales, el refuerzo de una asociación presentada como factor de estabilidad. Y en deportes, Olimpia afronta un duelo decisivo ante Vasco da Gama con tres ausencias de peso que obligan a Vitamina Sánchez a rearmar el equipo.
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Los éxitos están acá. Qué lindo escucharte. También a través de los mensajes, leerte, en todo caso a través de los mensajes que nos llegan a través del 85-94-40-22. Así que pásate por ahí. 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
1: Bueno, la máxima prevista para hoy es de 19 grados, tenemos 10 grados actualmente en Asunción. Viendo el pronóstico extendido, esto se mantiene durante toda la semana y el fin de semana. Domingo hay probabilidad de precipitaciones, entonces, a tener en cuenta. Abrimos este bloque, lo hacemos con más éxitos.

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0: Se siente el fresquito hoy, ¿eh? Leyendo los mensajes de todos y también compartiendo éxitos en esta hermosa mañana. La verdad que está muy fresco, estamos compartiendo una espectacular mañana. Espero que estén disfrutando con nosotros en instantes. Escuchamos a Elton John, a Stevie Wonder, a Donna Summer, a Robbie Williams, a Aretha Franklin. ¡Wow! ¡Qué hora, señores! No se muevan, ¿eh? Ya vamos con más. Ahora te quiero dar un consejo a tener en cuenta. 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
0: Bueno, puntos se presentan demoras. General Santos y Cerro Corá, también Avenida Santa Teresa y Doctor Bernardino Caballero. Otro punto, Avenida San Martín y Federación Rusa.
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1: Bueno, atención a algunas noticias a tener en cuenta en varios ámbitos a esta hora. En el plano local, el presidente del Congreso Nacional, Basilio Núñez, manifestó su respaldo a la propuesta impulsada por el senador Eduardo Nakayama para revisar los cargos y la situación de funcionarios dentro de las instituciones públicas. En el ámbito internacional, Pakistán desplegó 8.000 soldados, un escuadrón de aviones de combate y un sistema de defensa aérea en Arabia Saudita en virtud de un pacto de defensa mutua, intensificado así la cooperación militar con Riad, a pesar de que Islamabad actúa como principal mediador en la guerra con Irán. El director técnico Carlo Ancelotti dio la lista de convocados de Brasil para el Mundial 2026 y la gran novedad es Neymar Jr. del Santos, tras más de 2 años y medio aproximadamente ausente de la Canarinha.
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Chiquitos están acá. Vamos escuchando grandes clásicos. ¿Desde dónde nos sintonizás? Escribinos al 85-94-40-22 que vamos leyendo tus mensajitos. Ahora, déjame darte algunos consejos a tener en cuenta. 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

0: ¿Qué temazo de ABBA? Para los que aquí, no sé si hay gente del otro lado, me van a confirmar a través de los mensajes. Seis fanáticos de Mal con el del Medio, una serie de los 2000. Por cierto, tuvo un reencuentro recientemente en la famosa plataforma Disney Plus. Hay una escena muy graciosa con este tema. Y cada vez que escucho este tema de ABBA, solo recuerdo ese capítulo de Malcolm, que de hecho, insisto, para mí es una gran sitcom de los 2000, que bueno, cada tanto también hablamos o conversamos de eso acá en RQP Express. ¿Desde dónde nos escuchan? Coméntenos al 85-94-40-22. Vamos leyendo sus mensajes, abrimos una nueva hora.
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0: Bueno, actualmente 11 grados en Asunción, la máxima para hoy es de 19. En Ciudad del Este, condiciones similares, cielo parcialmente nublado, máxima de 20 grados. En la zona de Pedro Juan Caballero, me marca jornada medio nublada, máxima de 19.

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1: Bueno, atención, demoras en General Santos y Cerro Corá, también Avenida San Martín y Federación Rusa.
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1: En el ámbito nacional, el presidente del Congreso, Basilio Núñez, manifestó su respaldo a la propuesta impulsada por el senador Eduardo Nakayama para revisar los cargos y la situación de funcionarios dentro de las instituciones públicas. En el ámbito internacional, Pakistán desplegó 8.000 soldados, un escuadrón de aviones de combate y un sistema de defensa aérea en Arabia Saudita en virtud de un pacto de defensa mutua, intensificando así la cooperación militar con Riad. En deportes, el director técnico Carlo Ancelotti dio la lista de convocados de Brasil para el Mundial 2026 y la gran novedad es Neymar Jr. del Santos, tras más de 2 años y medio ausente de la canariña.
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llegando así al tramo final de esta edición, pero antes de irme, te quiero dar la señal que estabas buscando. ¿Querés hacerlo? 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

Así es como estamos, comenzando esta edición de martes, 19 de mayo del 2026, con un sol hermoso, radiante. Buen día, realmente es el que nos toca vivir, así que señoras y señores, ya estamos listos acá para acompañarlos, para tenerlos llenos de buena música. Los oídos piden música, les vamos a dar todos esos grandes clásicos que ustedes aman y que suenan aquí en nuestra radio. Tenemos la programación excelentísima hoy como para que ustedes puedan disfrutar de un buen día. 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Como siempre, en la

consola la posta increíble de David Dos Santos, la producción de Mariela Sosa, la programación de Juan Barrios y quien les habla, Gisela Casetay. Con un gusto tremendo de poder acompañarlos, disfrutando primeramente de un café, luego seguiremos con el mate y con todo lo bueno que traiga este martes, ¿eh? Lindo, lindo martes, con ese sol que contagia buena onda, mucha vitamina D para todos. 10 grados 6 la térmica en estos momentos, la humedad 95%, viento sur, soplando a 5 kilómetros la hora. Anoche bastante fresquita, ¿eh? La noche del lunes. Vamos a ver cómo continúa hoy y cómo va el resto de la semana. Por el momento, vamos bien. Y si hay música, siempre mejor.

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0: 9 de la mañana con 34 minutitos. Entre mate y mate, acá estamos con muy buenas propuestas para vos, para que todo fluya, para que todo salga bien en este día fenomenal que nos toca vivir. 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
0: Luego de que el Viceministerio de Transporte oficializara la obligatoriedad de transmitir la ubicación de las unidades en tiempo real cada 10 segundos, el panorama del transporte público en Asunción y el área metropolitana comienza a mostrar algunas señales de mejora, cuyo objetivo principal es el combate frontal contra las reiteradas reguladas. En cuanto a lo internacional, el presidente ruso, Vladimir Putin, inicia este martes una visita oficial de 2 días a China para reunirse con el líder chino, Xi Jinping, en un viaje centrado en la cooperación económica, la coordinación sobre asuntos internacionales y la posible concreción de acuerdos energéticos entre ambos países. Para lo deportivo, Cerro Porteño parte hoy con destino a Sao Paulo, Brasil, para el duelo de mañana en la penúltima fecha de la fase de grupos de la Libertadores ante Palmeiras.
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Así estamos escuchando a Creedence, que nos ponen a bailar un poco. Le ponen el ritmo que le hacía falta por ahí a tu mañana, así que ya sabes, estás en RQP donde hay más música. Y hace 16 años esperamos tanto, tanto, tanto este momento. 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

hasta las 13 con nuestro gran volumen 1, haciendo que la pases cada vez mejor. 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

10 de la mañana con 38 minutos, movida mañana, impresionante la cantidad de actividades de aquí para allá, todo el mundo, y es la hora en la que se van cerrando muchas cosillas, entonces anda pensando 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Buen momento del día. 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

0: sonando Bruno Mars y es uno de esos artistas que para mí es un placer escuchar. Siempre que suena Bruno Mars, me pone feliz. Me hace bien, me contagia. No sé si les pasa, pero con él y con algunos otros tantos artistas es como que eso sucede. Hay una conexión ahí especial. 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
0: A tus órdenes siempre. Nosotros seguimos con más música aquí en Volumen 1.

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0: 18 minutos pasaron de las 11 de la mañana. Ya está, ya estamos acá nosotros compartiendo con vos toda la buena programación que nos lleva al disfrute total y pleno de este día radiante. Con viento sur, pero lindo, lindo, lindo, ¿no? Muy agradable, como para un caldito, como para un boriborí, como un sollito con tortilla. Te puedo seguir dando ideas, pero seguro que te abre el apetito eso, así que mejor obviamos mis recomendaciones. Ya sabes que hoy se come rico. La humedad está en un 86%, la sensación térmica de 11 grados 7. 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
0: Hay demoras en Avenida Médicos del Chaco y República Argentina, también Avenida Fernando de la Mora y de la Victoria, por último Avenida Mariscal López y Cuishec.
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11 de la mañana, 37 minutos. Qué buen tema, ¿verdad? Smile. Y está bueno cuando uno sonríe. Como que se va perdiendo de repente esa costumbre de la sonrisita amena que por ahí le... Cuando observamos a alguien, le expresamos. Una sonrisa puede cambiarle el día a cualquiera que te mire, cualquiera que te observe. Una, no digo una sonrisa muy de pongámonos a tomar un té, pero una sonrisa amable, porque nunca sabemos lo que el otro está sintiendo, pensando, ¿verdad? Y cuando estamos ponele en la fila del súper y alguien te pide paso, una sonrisa. O estás en el semáforo y alguien te está pidiendo también que le dejes

0: es el espacio necesario como para poder terminar de hacer ese pasito que le falta. Bueno, una sonrisita. Siempre con buena onda, es como que todo fluye mucho más, ¿no? Todo sale mejor. Así que, smile, vamos a sonreír todo lo que se pueda. Vamos a tratar de contagiar un poco de eso que tenemos ahí todos los días. La expresión más linda del mundo. 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
0: Durante todo el mes de febrero se desarrolló en el Tribunal Superior de Justicia Electoral el periodo de auditoría de las máquinas de votación abierto a todos los partidos. Sin embargo, algunos sectores hoy reclaman esa auditoría. Desde el tribunal anunciaron que van a recibir a quienes necesiten explicaciones técnicas, pero sin modificar el calendario electoral. Las internas se van a realizar el 7 de junio y las municipales el 4 de octubre. Para lo internacional, la Audiencia Nacional Española investiga al expresidente José Luis Rodríguez Zapatero por organización criminal, tráfico de influencias y falsedad documental. El Juzgado Central de Instrucción número 4 citó a declarar al socialista el 2 de junio. Es la primera vez en democracia que un expresidente del gobierno es imputado por corrupción. Y en lo deportivo, Olimpia, tras la movilización de hoy, definirá el equipo para recibir mañana al Vasco da Gama en un repleto Defensores del Chaco desde las 19 por la Sudamericana.
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12:04, arrancando la última hora de Volumen 1. Y quiero pedirle a mi querido compañero David Dos Santos, a Juan Barrios, a Mariela Sosa, a todos que me ayuden a aplaudir fuerte, fuerte, fuerte. Porque se agranda la familia, se agranda la familia. Tenemos una nueva marca en nuestra mesa, señoras y señores. Una nueva marca en nuestra cocina. Una nueva marca en nuestro programa. Bienvenidos a todos los del equipo Carozzi. ¡Bravo, bravo, bravo! Necesitábamos pasta. Y queríamos a las mejores pastas aquí. Carozzi nos acompaña el día de hoy. Bienvenidos. Bienvenidos a todos. Están ahí en la oficina escuchándonos. Gracias, gracias, gracias. Están de cumpleaños también por ahí, me parece. Y están trabajando a full y querían el saludito. Así que bueno, para todo lo que se está festejando desde Carozzi, nosotros desde acá festejamos con ustedes. Festejamos la bienvenida entonces que nos hacen saber que ya están, ya son parte de esta gran familia llamada Volumen 1. Desde aquí, Gisela Caseta y el abrazo para todos ustedes. Gracias. Pastas que no se pegan, Carozzi, pastas que no se pegan, Carozzi, pastas que no se... Qué rabia te da cuando se pegan los videos, se pegan los moñitos, se pegan todo. Nosotros ahora no vamos a tener más ese problema. Muchas gracias, Carozzi. Vamos arrancando esta última hora con ustedes. 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

0: ¡Wow! ¡Qué canción! ¡Qué temazo! Guns N' Roses sonando aquí en 94.3. 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
0: Altas demoras se dan en Avenida Venezuela y El Salvador, también Avenida Defensores del Chaco y la Avenida Eusebio Ayala. Por último, Colón, Gatimí.
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12 con 29 minutos, 17 grados 8 la temperatura. Chequeemos un poquitito a ver qué dice meteorología. ¿Qué tenemos? ¿Qué tenemos para el resto del día? A ver, por la tarde una máxima de 18. Para la noche entre 12 y 17 grados, vientos del sur. Para la madrugada entre 8 y 12 grados. Nada que favorezca mucho a los estados gripales y a la garganta, ¿verdad? Pero fuerza, fuerza, fuerza, fuerza, que sí podemos. Para el resto de los días, a ver, ¿cómo continúa esta semana? Miércoles, 8 de mínima, 19 de máxima. Jueves, 9 de mínima, 19 de máxima. Viernes, 11 de mínima, 18 de máxima. Hasta ahí vamos viendo. Tenemos viento sur para todos los próximos días. Hay bastante frío, fresco, así que vamos a tener los abrigos siempre a mano. Algo de vitamina C, si puede ser, muchas frutas, muchas verduras, mucho de estación, muchos calditos, ¿verdad? Y abrigos que nos falten, por favor. Traten de evitar los contactos con gente que por ahí ustedes encuentran que puede estar complicada de salud. Y los que están complicados de salud, usar tapabocas. Exacto. Muy bien. 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Bueno, volvemos a la música. 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

del programa, señoras y señores. Esta edición se acaba, pero mañana volvemos. Mañana es mitad de semana, el sol está divino. Aprovechen, traten de solearse un chiquitito y ayudarle al cuerpo, ¿verdad? Y al sistema inmune a continuar con su proceso de defensa en esta época del año. Les cuento algo antes de irme. 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Así que si vos estás buscando trabajo, el 5 de junio Personal te invita a participar de la Feria de Empleos en Asunción. Es una oportunidad para conocer las vacantes y formar parte de una de las empresas líderes en telecomunicaciones del país. Están buscando talento para las siguientes áreas. Tenés ventas externas, oficinas comerciales, grandes clientes, televentas dije, contact center dije, bueno, todo eso y mucho más. El lugar, Casa Matriz Personal en Avenida España, casi Máximo Lira, de 8:30 a 12. Estás buscando nuevos desafíos y oportunidades de crecimiento, esta puede ser tu oportunidad. Así que les repito por ahí, si quieren saber, ejecutivos de venta externa, ejecutivo de venta digital, ejecutivo de ventas pymes y grandes clientes, también representante de agendamiento, representante de mesa de ayuda, representante de soporte técnico. Hay varias opciones. Lo que se busca son los requisitos que voy a mencionar. Experiencia previa en cargos similares, bachillerato concluido y o estudios universitarios, manejo de herramientas informáticas, orientación al logro de objetivos y vocación de servicio. Está, te lo compartí, te lo conté, te lo dije. 5 de junio, Feria de Empleos de la mano de Personal aquí en Asunción. Pásenla re bien, mañana los espero para seguir con más de estas buenas canciones que a diario escuchamos aquí en 94.3. 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Mañana a las 9 acá en 94.3. Chao. 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

Two Brothers of the Fourth Floor, Dreams, es lo que estás escuchando en RQP. Son las 13:09, 19 grados la temperatura en Asunción. Arrancamos una nueva jornada juntos en Volumen 2. 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Por acá estamos el equipo completito. Falta solamente vos con tu mensaje vía WhatsApp 0985-944022. 85-944022. O las redes de la radio, Twitter, Facebook, RQP Paraguay, Instagram, RQPY. A mí me encontrás como arroba Andy Ruiz Díaz en todas las redes sociales también. Hoy de esos días que venís un montón de abrigo, pero te vas desnudando al correr de la siesta. Tal calor está haciendo hasta ahora. Sí, yo estoy con polera y no puedo más. Pero va a bajar la temperatura de vuelta al final de la tarde, así es que a salir preparados. Bien, dejamos ya a Two Brothers of the Fourth Floor y se viene Daft Punk a volumen 2. Esto es Around the World. Bienvenidos a una nueva siesta tarde de volumen 2.

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0: Son los Red Hot Chili Peppers, esto es By The Way en RQP. Este fin de semana estuvo Chad Smith acompañando nada más y nada menos que Sir Paul McCartney presentándose en Saturday Night Live. Paul McCartney con 83 años y canta a Splendid. De hecho, estamos esperando que haga gira de vuelta y que pues, se digne a venir de vuelta por Paraguay. También presenta disco nuevo, The Boys of Dungeon Lane, y tocó uno de los temas del disco, Days We Left Behind. Y otros clasicazos como Band on the Run, que lo hizo junto con Wings, y ahí estuvo en la batería nada más y nada menos que Chad Smith de los Red Hot Chili Peppers. ¡Qué loco! Presenta la presentación de Paul McCartney después de más de una década de no haberse presentado en Saturday Night Live. Está muy buena la presentación, si no la viste, googleala rapidito que está genial. Yeah. 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
0: La Cámara de Diputados incluyó en su orden del día el tratamiento de un proyecto de ley que pretende establecer el cese automático de la obligación del pago de la pensión alimentaria una vez que el beneficiario cumpla los 18 años de edad. En el ámbito internacional, el presidente ruso Vladimir Putin llegó a Beijing para reunirse con Xi Jinping en la tarde de este martes. Y en deportes, el grupo D de la Copa Sudamericana en la altura de Ecuador, Recoleta, medirá hoy desde las 23 al Deportivo Cuenca en un choque que tiene mucho más que 3 puntos en juego.
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De Su Majestad Queen, versión en vivo, es lo que estás escuchando en RQP. Mayo tiene un saborcito triste para los cuineros porque un 16 de mayo de 1991 fue la última vez que Freddie entró a un estudio de grabación. Están trabajando en el último disco. Ese día estaban grabando Mother Love, según lo que llegó a contar Benjamin en su momento. Y Freddie dijo, no me siento bien, vamos a continuar mañana. Dejamos hasta acá y continuamos mañana. Y ya nunca volvió ese mañana. Fue la última vez que lastimosamente estuvo en estudio.

0: disco, Brian tuvo que rebuscarse en algunas grabaciones viejas para completar la música finalmente. Así es que mayo tiene un saborcito de tristeza para los fanáticos de Queen. Pero hablando de Brian, ya conté esto, pero no voy a dejar de hablar de él, obviamente. Se viene con todo lo que tiene que ver el soundtrack de la película de He-Man, Master of the Universe. Masters of the Universe, He-Man le conocemos más fácil, más rápido, y él está encargado de todo el soundtrack de la película. Ya lanzó un poquitito un adelanto y tiene ese sonido característico de la Red Special, de la Old Lady, de la guitarra de Brian May. 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
0: Bueno, el team invierno acá feliz porque mañana la mínima es de 8 grados, señores y señores. Máxima de 19 con vientos del sur también. El jueves 9 mínima, 19 máxima, vientos del sureste. Para el viernes 11 la mínima, 18 de máxima, vientos del sur. Y para el sábado también 8 de mínima, 20 de máxima, vientos del sur, es lo que adelanta meteorología. Nueva hora de volumen 2, hora en la que vas a escuchar a Rick Astley, se viene Billy Joel, está Joe Jackson, se viene también Shaggy y más. Ya arrancamos la nueva hora con Iggy Pop, Real Wild Child. 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

0: Train to Love en Arrecupé. Ya son las 14 con 16, 19 grados la temperatura en Asunción. ¿Querés hacerlo? 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
0: Altas demoras hasta ahora en Avenida Médicos del Chaco y República Argentina, también la Avenida Fernando de la Mora y de la Victoria, al igual que Mariscal López y Kubitschek.
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0: Never Gonna Give You Up es lo que estás escuchando en RQP. Este tema que tuvo un boom de vuelta gracias a las redes, sobre todo a TikTok, que empezó a hacerse viral y llega hacia muchas nuevas generaciones. Clasicazo, obviamente. Rick Astley, Never Gonna Give You Up. Ya son las 14:31. 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
0: El Tribunal de Sentencia decretó la prisión preventiva del ex senador Érico Galeano. Rechazó el arresto domiciliario solicitado por la defensa, que ofreció 17 mil millones de guaraníes. En el ámbito 17 millones de guaraníes. En el ámbito internacional, expresidentes de la Iniciativa Democrática de España y las Américas se manifestaron en relación con las protestas sociales y pedidos de renuncia que enfrenta el presidente de Bolivia, Rodrigo Paz, y pidieron mantenerse alertas al considerar que la manipulación política de la protesta social en la experiencia de Bolivia se direcciona a afectar la estabilidad de las instituciones democráticas. Y en deportes, Libertad se juega más que 3 puntos hoy desde las 23 horas en su visita a Independiente del Valle en el Estadio Banco Guayaquil en Ecuador por la fecha 5 de la fase de grupos de la Copa Libertadores.
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0: Billy Joel, We Didn't Start the Fire.

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0: Kiss.
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0: Son las 14:59. 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
0: Para mañana en Asunción, 8 de mínima, 19 de máxima, vientos del sur. Para el jueves, 9 de mínima, 19 de máxima, vientos del sureste. El viernes viene con 11 de mínima, 18 de máxima, vientos del sur. Y para el sábado, 8 de mínima, 20 de máxima con vientos.

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1: Altas demoras hasta ahora en la avenida Médicos del Chaco y República Argentina, también Fernando de la Mora y de la Victoria, al igual que Mariscal López y Cuijec.
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1: The Pretenders, I'm Not in Love.

0: Big Boys Don't Cry.
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Suena In Excess, esto es Original Sin en Arrecupé. Ya son las 15:31, 19 grados la temperatura en Asunción. 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

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Más música en la siesta tarde, volumen 2. Se viene Bonnie Tyler, Holding Out for a Hero.

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Suena el Duque Blanco, David Bowie. Esto es Modern Love en Arrecupé. Ya para ir cerrando nuestra edición. Son las 15:52, 19 grados la temperatura en Asunción. 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José Rolón estuvo en controles. David Osanto más temprano en controles. Juan Barrios en la programación. Mariela Sosa en la producción. Yo soy Andy Ruiz Díaz. Ya te dejamos en compañía de Edwin con su volumen 3, que toma la posta para seguir poniendo buena música a tu tarde. Nos vamos hoy con Roxette. Esto es The Look. Te espero mañana de vuelta a la 1. Bye.

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Muy buenas tardes a todos, ¿cómo están? Bienvenidos a Volumen 3. 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Iniciando una nueva jornada de mucha música, de mucha información, les decimos, por favor pasen, adelante, siéntense, pónganse cómodos y disfruten de 3 horas a pura música, diversión e información. Bienvenidos a Volumen 3.

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0: Iron Lion, Zion, Bob Marley and the Wailers. Con esta canción vamos a encarar nosotros el tránsito en volumen 3. 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
0: Reporte del tránsito en volumen 3. Tenemos mucho movimiento sobre la avenida España y Venezuela, España y Sacramento, carril que va hacia Villamorra, demoras de 8 minutos.
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0: Suena Madness, suena It Must Be Love.

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0: Sonando Electronic Disappointed, sonando en volumen 3 con esta canción. Nosotros vamos a ir a las noticias. Recordad que la noticia deportiva llega a ustedes gracias a Motorland en este horario. 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
0: Bueno, la noticia deportiva del momento tiene que ver con Copa Sudamericana, tiene que ver con Copa Libertadores de América. Y vamos a ir por parte. No voy a hablar de lo de mañana, voy a hablar solamente de hoy, porque ya hay que empezar a explicar combinaciones, situaciones, absolutamente de todo. Arranquemos por lo más fácil o lo más corto, que es Libertad. Libertad ya está eliminado de Copa Libertadores, lastimosamente. Juega hoy a las 11 de la noche ante Independiente del Valle. Y al estar eliminado de Copa Libertadores, ¿qué es lo que le queda? Sudamericana. Pero también ahí está muy cerca de quedar sin chances. Les doy un ejemplo. A las 7 de la tarde en Argentina juega Rosario Central con la Universidad Central de Venezuela. Si la Universidad Central de Venezuela empata, ni hablar si es que gana. Libertad va a jugar el partido de las 11 de la noche, eliminado de todo. ¿Se entiende? Llega a sumar Universidad Central de Venezuela en Argentina hoy, aunque sea un puntito de empate, Libertad jugará eliminado de todo.

a las 11. Ahora, la lógica te dice que Rosario Central debería ganarle a la Universidad Central en Argentina. El resultado no importa. Con que gane 1-0 ya vale, porque finalmente lo que va a definir Libertad después es con el equipo venezolano acá, en el mano a mano. ¿Pero qué tiene que pasar para que eso ocurra? Primero, perder de visita en Argentina Universidad Central. Algo que puede ocurrir. Pero Libertad está obligado a ganar a las 11 de la noche en Ecuador al equipo Independiente del Valle, con el cual había caído acá, ¿se acuerdan? Había caído en cancha de Libertad 3-2 con 3 goles de Carlos González. Entonces, si Libertad empata o pierde, también está eliminado de todo. Solo le sirve al Guma que pierda Universidad Central hoy y Libertad gana. Aún así no clasifica a Sudamericana. Tiene que enfrentar a la Universidad Central de Venezuela acá en Paraguay la semana que viene y ganarle por más de 2 goles, o por lo menos por 2 goles. 3-1 había perdido contra la Universidad Central. O sea, van a jugar un mano a mano en donde Libertad está 2 goles abajo. ¿Me explico? Así de jodida está la cosa de Libertad. Vamos a Recoleta, mismo horario contra Deportivo Cuenca, 11 de la noche. Reco está un poco mejor, de hecho el Deportivo Cuenca tiene 5 puntos. Recoleta tiene que ganar hoy porque la semana que viene tiene que jugar contra San Lorenzo de Almagro en Argentina. Y a ese partido es donde Recoleta tiene que llegar vivo. Porque si Recoleta gana hoy, va a ir a 7 puntos. Va a pasar la línea del Cuenca, que tiene 5. Y hay que ver qué ocurre entre San Lorenzo y Santos, que juegan mañana en Brasil. Ahí le convendría, por ejemplo, que no gane Santos. Entonces así Reco se vuelve ya casi inalcanzable para el equipo brasileño. Pero repito, Recoleta tiene que ganar hoy. Empatando todavía va a seguir con chances. Va a tener que esperar a ver qué pasa con San Lorenzo y Santos mañana. Y obviamente ganarle a San Lorenzo la última fecha en Argentina. Por eso es que uno dice, de los dos, Cuenca en Ecuador o San Lorenzo en Argentina, el más factible es ganarle a Cuenca hoy para poder continuar. Si es que gana hoy, prácticamente tiene asegurado por lo menos playoff, dependiendo de algunos resultados. Así, la noticia deportiva de la jornada, los cálculos tanto de Libertad, que pende de un hilo, que prácticamente es imposible que continúe incluso en Sudamericana, se tienen que dar demasiadas